Señores, la Yoa nos está regalando una super mezcla. La Yoa en los platos. Se está estrenando aquí en el Camachatero, Y me puso a beber con toda esa bachata. Cinnamon Racing.

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0: Tírale la otra, yo, a sorpréndeme. Ahí la veo a ella preparando. Ahí está la Yoa preparándose, yo.

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1: El Mayim.
2: Aquí está su Mayimbe. Y estoy aquí con el único DJ que sabe de esta vaina. El DJ Luisito.
0: Cállate, Anthony.
2: Vaina, Luisito, carajo.
0: Que ahora es la Yoa, Anthony. Tiene que grabármele algo a la Yoa.
2: DJ Luisito, el único.
0: La Yoa.

0: hermano, mi hermano. Dios cátedra a la Yoa. Déjame felicitar a la Yoa públicamente por esta mezcla. Ya por asunto de tiempo no continuó.
1: ¿Quiere más?
0: Quieren más. Cuando viene a ver, vamos a poner de las mezclas de la Yoa de 8 a 9. Dame aquí, hola, buena. ¿Qué dice el público?
2: Sí, Luisito, es como que dice el título de la bachata. Quiero saber. ¿Qué tú sabes?
0: ¿Qué fue lo que dijo?
2: ¿Qué es lo que era en el campo?
0: ¿Qué fue lo que dijo? Ah, él es el que está pidiendo el estado de la Yoa. Hay que ponerle el estado tuyo. Hay que poner eso. Señora, el camachatero ya nos vamos. La Yoa va a empezar con esa mezcla el próximo sábado más temprano, Yoa. Prométeselo a tu gente ahí.
1: Les prometo que voy a empezar más temprano porque me quedé con ganas de más.
0: De verdad, y lo siguiente también. Pero si hay Cinnamon Racing, olvídate. Cinnamon Racing, señores, el licor de canela que enciende el momento, despidiendo el camachatero. Próximo sábado aquí estaremos en vivo. 5 de la tarde.

Dímelo, DJ Luisito. Tú vas a tener que dejármela llevar todos los sábados para allá, Luisito. Vas a tener que hacerme un espacio porque está demasiado dura la vaina. Hasta capela, Luisito. Aquí venían los pasajeros. Era cantando, yo fui para ti para comprar una cerveza. Y yo, no, vamos a comprar un cinnamon. Ligamos un cinnamon entre todos, ya tú sabes.

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1: Yo estoy seguro que a muchos de ustedes y a muchas de ustedes le ha pasado igual que a mí, que han tenido que luchar fuerte y firme para llegar, lograr sus metas, para lograr todo su propósito. Por eso este tema es estímulo para mí y todos ustedes. Dice así.

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0: agresivos.
1: Estaba dedicada a ese grupo de canalla. Como dice el viejo Barrabá, atiende la finca o véndela.

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1: Eso es. Sentimiento de Elvis Martínez.

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1: Saludos, señores. Buenos días. Hey, buenos días, buenos días. Hello. Bueno, ven acá. Buenos días, desde ahora y hasta las 2 de la tarde, Top Clásico, porque bueno, 105.5, aquí está Franklin Martínez en Vibola. El de Doña Tina está en Vibola, acá. Qué bueno, 105.5, deja ver, ya me voy a llegar, ¿qué es lo que pasa? Hello, buen día, se cayó, 809-582-1057, nuestro contacto a esta hora, a ver, Pino Nuevo, y esto, feedback, aquí, ahí que prende. Ok, vamos allá.

0: ahí está. Deja ver, ¿qué me dice? De una vez, acá, empezando. Oye, hello, buenos días.
1: Buenos días, Franklin Martínez.
0: Buen día.
1: Que sobreabunde para usted y su familia. Ezequiel Ureña, reportando la sintonía. Serie 55.
0: Hey.
1: Quiero enviar un saludito a Marlene, a mi compadre Enriquillo, a mi compadre Donito.
0: Sí.
1: En Canabacoa, a Joel Papita.
0: Exacto.
1: Y en Cienfuego, a Ana García. Y me complace con un clásico de Fernando Villalona.
0: De Fernando. Banana. Banana de Fernando, bien ahí, está bien. 8-0-9-5-8-10-57. Yo estoy desubicado, ¿por qué? Mira, ni me le estoy pegando bien al micrófono. ¿Y qué es esto, Franklin Martínez? Vaya, aquí, ahí, de una vez. Señor, buenos días. Estoy acá, en vivo, la Franklin Martínez, porque buena, top clásico.
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0: ¡Que vivan los choferes! Carros públicos, los privados, las guaguas también manejan

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0: ¡Feliz mañana! ¡Buenos días! ¡Vengo ahora! ¡No me la muevas!
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0: Ramón Fernando Villalona Évora, Fernandito, el inmenso, el más querido, el más mimado, el niño mimado, el Machimbe.
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0: 582-1057. Muy clásico. Porque bueno, 105.5 son las 8:33 a la calle. Voy, hello, saludo. Hola, buenos días. Hello. ¿Qué fue? ¿Qué fue? No habló ahí. Hello, saludos.
2: Bendiga, mi amor, que Dios te bendiga. Bendiciones para ti y todo lo tuyo. Es una fiera oyente.
0: Hola.
2: No te gusta ponerme mi disco.
0: ¿Qué? ¿Cómo fue?
2: Una canción.
0: ¿Tú llamaste para chismear o para qué fue? ¿Para qué fue que tú llamaste?
2: Es que estamos alegres, que estamos con Cristo, que Cristo todo lo puede.
0: Ah, bueno, unos días yo no complaco, entonces.
2: Pongo una canción de...
0: ¿Cuál?
2: Una canción ahí bonita.
0: ¿Cuál?
2: Eladio Romero Santos, cualquiera.
0: Eladio Romero Santos. ¡Está bien! ¡Gracias! ¡Qué seto! Gracias, 09-5-2-10-5-7. Agradezco la sintonía total a esta hora. Tempranito, domingo en la mañana. Todos los choferes de carros públicos. La gente del concho. Que a esta hora están con qué buena. 105.5, todo clásico. El de Doña Tina está en Vibola, hasta las 2 de la tarde. Voy para calle. Hello, saludo. Hola, buenos días.
3: Buenos días, Franklin. Le llama José Luis de la Yapurumí.
0: Adelante, José Luis.
3: Top clásico.
0: Sí.
3: Yo quiero el merengue de Ruiz Pérez de los años 80. Cuando esté con él.
0: Cuando estés con él, ¿se lo va a dedicar a quién?
3: Sí. A mi mamá, Rosa Melania.
0: Ah, muy bien.
3: Sí.
0: Cuando estés con él. Ok, muchas gracias, mi pana. Mira, te lo voy a poner una vez porque la señora que me llama, Franklin Martínez no complace. Y entonces, ¿qué vamos a hacer con la doñita? Señor, buenos días.
4: ¡Wow!
0: ¡Chiquetete! ¡Vamos allá! Cata Ruby.

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1: ¡Activo! Porque bueno, es 105.5. Este es el programa número uno del fin de semana. Se llama Top Clásico. A la calle voy, 809-582-1057. ¡Hola! ¡Buen día!
2: Hey, desde Coffee City, Eddie La Bomba.
1: ¡Dale!
2: El hombre que está con Top Clásico.
1: Yeah.
2: Ese es mi ídolo, ese que pasó ahí ahora mismo.
1: Ajá.
2: Ramón Fernandito Villalona de Montecristi, Loma de Cabrera.
1: Sí.
2: Ya tú sabes, directo con qué buena Eddie La Bomba desde Cotuí.
1: Gracias, mi pana, gracias. 809-582-1057. Déjame saludar a mi pana, mi canchanchan, Dani Fruta. Dani, ¿qué? Pero ¿y esto, gallo? ¿Y esto, gallo, sin chupar la noche antes? Mi pana Dani Fruta, que está ahí en la San Luis, subiendo ahí la San Luis. Un saludo para ti, Dani Fruta.
3: Ya vas a pay de naranjita, Franklin Martínez.
1: Ay, deja ver qué me dice por acá a través del WhatsApp 809-582-1057. Deja ver un escrito. Hola, buenos días, Franklin. Buenos días, hermano. Deja ver. En sintonía, con qué buena, Pedro Miguel Rodríguez desde Sosúa, Puerto Plata. Compláceme por favor con el merenguito, hey, merenguito de Fernando Villalona. Quisqueya, ya que soy, sale. Ajá, para todo, no, ya el sol sale para todo, así es. Pedro Miguel Rodríguez, y que Dios te dé muchas bendiciones para ti, Franklin. Muchas gracias. Gracias, Pedro Miguel, desde Sosúa. Deja ver más mensajitos por acá. Deja ver. Hello, buenos días.
4: Buenos días, Franklin.
1: Hola.
4: ¿Cómo estás todo por ahí?
1: Todo está bien.
4: De este lado, del Sánchez para allá.
1: Yeah.
4: Franklin Martínez.
1: Dime a ver.
4: Come los camiones de Banda Real. Ya tú sabes, estamos activos.
1: ¿Qué es esto?
4: Usted es buena FM, ya tú sabes.
1: Está bien. Llámate a Juan Luis, te lo pone de una vez, Juan Luis Pérez. Es mío, hola.
5: Dios,
1: sí.
5: Vamos aquí como todo domingo, escuchando todo clásico.
1: Muchas gracias.
5: De la estancia del Yaque,
1: hey.
5: Mi amigo Jorge, junto a mi esposa Iri. Y mi madre ahí en su casa, que está también escuchando el programa. Ya después que viene de la iglesia, pone todo clásico.
1: Hey, pero bien.
5: ¿Sabe? Siempre ponerle su bachata a David Martínez, que sí. Ya le encanta.
1: Muy bien, muchas gracias, mi pana. 809-582-1057, hasta las 2. Acá en vivo la Franklin Martínez. No, yo creo que no hay un merengue que tenga más swing y más sazón y más flow que este de Toño Rosario. Y mira, que los arreglos de Toño son candela, Pero yo creo que este es el mejor. Sí. Oye, esto, pero solamente oye la introducción.

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1: La Duty. El Mujerón de Santiago, qué buena. A esta hora, presentándote tu programa exclusivo. Programa duro de los domingos, se llama Top Clásico. Clásicos de merengue, bachata y salsa. Hola, buenos días, dice por acá a través de las redes sociales mi querido amigo Franklin Martínez. Saludo para ti, ponme una de la de Elvis Martínez, dice por acá. ¿Quién es? Ah, mi pana Chelo de la Cruz desde Nueva York. Saludo para ti, Chelo. De lo mío, salúdame Juan J. Rosario. Mío personal. Otro de lo mío, Alex Reyes, allá en Atlanta. Gracias por la sintonía. Bruno Díaz también ahí en Providence. La diáspora.

Hermosín, el tocayo. Un saludo para ti, Franklin, allá en la ciudad de New York. En el Bronx, el condado de la salsa. Ahí es. Hace rato que estoy poniendo merengue con garrajito a Navidad, ¿eh? ¡Vamos allá! ¡La copa!

0: Hello. ¿Y qué fue lo que yo? Hello. Buenas.
1: Bueno y santo día, Franklin Martín.
0: ¿Cómo tú estás, mi padre? Ay, ay,
1: ay. De la provincia de San Antonio Reyes.
0: Ah, acá, adelante, adelante, hermano mío.
1: La feria está muy linda. 7, 9, 10. Está bien, pero
0: no, no te entendí bien. Hablaste ahí como Wilfrido Vargas.
1: 7, 9, 2026.
0: Ah, ¿cómo? ¿Cómo que estamos? Escúchame, ¿cómo que estamos?
1: A 7, 9, 2026.
0: 7, 9. Ah, no, pero bien. No, oye, bien. Frank, dime, a ver.
1: Tú tienes una hora demasiado caliente para todos los oyentes. Pero si tú puedes merengue de Anthony Santos, oye, yo te lo agradezco con el año. Si tú puedes, sí.
0: Merengue de Anthony Santos. Mira, para que tú sepas, el segundo merengue que yo puse fue de Anthony Santos hoy.
1: Ah, pues yo estaba en la barbería.
0: Sí, y tú sabes cuál, el que más me gusta a mí.
1: Ajá.
0: No te vayas, no te vayas, porque son merengues que tiene su grajito a Navidad que estoy poniendo, tú ves.
1: A mí me gusta la malla, compa, es un merengue de bailar.
0: Yeah. No es que sea navideño, sino con su grajito a Navidad, su bajito.
1: Ah, sí. Estamos de acuerdo contigo.
0: Está bien. Pues gracias, mi pana, gracias. 809-582-1057, hello, buen día, se cayó ahí. 809-582-1057, WhatsApp también. Está disponible ahí, en contacto directo conmigo hasta ahora. Doña Tina está en mi bola, merengue con el garajito a Navidad.

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1: Ahora sí. La gente llamando a través del 809-582-1057. Pero Franklin, pero estamos, no estamos en Navidad, Franklin Martínez. Señores, escuchen bien los discos. Yo no he puesto un solo disco que mencione Navidad. Esos merengues se pegaron en tiempo de Navidad y la gente los relaciona con que son discos navideños. Esa es la vuelta. Merengues con grajito, o sea, como que tienen un bajito a Navidad. Sonando acá, qué buena, 105.5, hola, buenos días.
2: Buenos días, Franklin Martínez.
1: Buen día.
2: Bendecido domingo para ti y para todos los oyentes.
1: Buenos días.
2: Y como siempre, en sintonía.
1: Sí.
2: Un toque de queda.
1: Ya.
2: De 8 a 2 de la tarde.
1: Te quedó bonito.
2: Para saludar a todos los cariñosos.
1: Yeah.
2: De allá y a los de aquí.
1: Ajá.
2: También para tío Tico.
1: Sí.
2: El guardia de la ruta P. Andresito Marte, una vaina bien, Abul, bendiciones.
1: Ok, gracias, Chupi Chupi. En contacto conmigo hasta ahora, 809-582-1057. Estoy con el WhatsAppeo. Deja ver qué me dice acá. Hello, saludo, buenos días.
3: Buenos días, Frankie Martínez, buenos días.
1: Cuente.
3: Te hablo desde Mao, los choferes de Mao, de medio atardecer.
1: Bien.
3: Todo en sintonía contigo.
1: Bien ahí, gracias. Saludos para todos los choferes de Mao. Están siempre en sintonía con los 105.5 de Cabuena. Franklin Martínez a esta hora con los merengues. Con un grajito a Navidad.

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1: ¡En vivo! El Mujero de Santiago a esta hora con Doble Clásico. Saludos para mi pana Doble 6 ahí en la Ruta P, Rafael Gramonte. Otro de lo mío. Se conecta también Ignacio Zapata, Ruta K. ¿Dónde está el maldito gago? ¿Dónde estará? Crucito Martínez. Quiero saludar también a mi pana, mi cachincha, mi compinche. Manuel El Pinto ahí en la Ruta M.
2: Manuel, es lo que tú dices. Hello, buen día.
3: Hola,
2: adelante, China.
3: No, saludos a todos.
2: Dígame.
3: Saludos a todos.
2: Ah, muy buenos días, China, buenos días. Saludos para ese pueblo bello de Mao, que yo lo amo toda la noche.
1: Y de día también. ¿Qué pasa? La ciudad de los bellos atardeceres, Mao. Saludos para todos los maíños. Hello, buen día.
4: Buenos días, Franklin Martínez. ¿Cómo te ha ido, Franklin Martínez? Buenos días.
2: Adelante.
4: Víctor Pérez de Elegido City, Franklin Martínez.
2: Cuente.
4: Franklin Martínez.
2: Sí.
4: Es que la gente se confunde porque son discos que suenan la mayoría en diciembre.
2: Suenan en diciembre, sí.
4: Por ejemplo, mira, Pato Robado no mienta nada en Navidad.
2: Absolutamente.
4: Y para diciembre que suena.
2: Ey, es verdad.
4: ¿Entendiste?
2: Sí.
4: Pero para adelante, que tú eres mejor en eso.
2: Gracias, hello, buenos días.
5: Buenos días, qué buena. Ángel Martínez.
2: Hola.
5: Aquí del Parque de Mao.
2: Desde Mao, la ciudad de los bellos atardeceres. Adelante.
5: Démosle un saludito ahí a Teniente, aquí, Tachita, aquí de Mao.
2: Ajá.
5: A Batista.
2: Sí.
5: Ay, Pul.
2: ¿A quién? Ay, se le cayó. ¡Ay, Maeño!
1: Márcalo de nuevo, 809-582-1057. ¡Qué buena el mujerón! ¡Todo clásico! Franklin.

0: 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Mantente.
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1: En vivo, antes les das Franklin Martínez. Todito tuyo, acá en Qué Buena 7555. Deja ver qué me dice la gente a través del WhatsApp. 809-582-1057. Hola, buenos días, Franklin. De nuevo, Pedro Miguel desde Susúa. Yo no. Ok, yo no quito el programa. Yo voy. Ok, ponme un merenguito de Fernandito. Hello, buenas.
2: Buenas, la orejita, Franklin.
1: En las orejitas de hoy. Ok, te la voy a dar. Me gustan las parejas para hoy. Parejas. El 22 o el par de 6. Uno de esos dos. Así es, así es. Eso es lo que me gusta para hoy. Déjame saludar ahí a mi pana, a mi canchanchá, mi compinche doble 6 ahí en la ruta P, doble 6 de lo mío. Franklin el Tocayo. Franklin Hermosense en la ciudad de Nueva York. Allá en el Bronx, el condado de la salsa. Saludo para ti, Franklin Hermosense. Saludo para tu esposa Emilia, para tu cuñado José Miguel, para Tony, para Belino, ahí en el supercomando Hermosén, la gallera Siri. Deja ver qué me dice por acá a través del WhatsApp. Hello, WhatsApp.
3: Oye, buen día, Franklin Martínez.
1: Buen día.
3: Contigo mío.
1: Bien.
3: Quisiera que me complazca con una canción de Algo Ritmo, del grupo Algo Ritmo.
1: Algo Ritmo.
3: Amiga Corazón, por favor.
1: Ah, oh, bien, no, bien.
3: Es posible.
1: Ok. ¿Sabe que antes, cuando ese grupo empezó Algo Ritmo, la gente decía como que ellos cantaban como medio agrio? Sí, porque era así como lento. La música no tenía mambo, era una vaina rara, ¿eh? Una vaina, no sé cómo era que ellos gustaban. Sí, sí, gustaban, ¿verdad? Gustaban muchísimo el grupo Algo Ritmo. ¡Hello! ¡Saludos! ¡Buenos días!
4: Good morning, Franklin Martínez. Happy Sunday. ¿Eh? I'm back. The one and only Nina.
1: Ah, hola,
4: un cordial
1: Nina.
4: Saludo para Normas en Puerto Rico, Tío Tico en Jarabacoa, Ernesto en Teare, Eladia en Pedro Brand, María la Sureña en New Jersey. Que tengan un feliz día. Y si te es posible, me puede complacer con guitarra de Oscar Sarante.
1: Hay que buscarte.
4: Bye.
1: Pero Nina habla lindo. Bonito la Nina, Saludo para ti, Nina. ¿Cuánto tiempo no te escuchaba? Saludo muy, muy afectuoso para ti, para Norma Colón, allá en Peñuelas, Puerto Rico. Norma Colón, Normita. Recuerdo cuando Norma vino a conocernos desde Puerto Rico. Ahí donde los malagradecidos, eso que están ahí al lado. Ya hasta se fueron. Seguí. Lo voy a mencionar. ¡Buenos días! ¡El mujerón, qué buena! Con todo clásico. ¡Ay, dame mi trago! Para disipar las penas.

Tigre de León lo arregló. Se llama Guerra de Amor. Yascar. Una palabra que se usa mucho en las redes sociales. Óiganla ahí, óiganla ahí, óiganla ahí. ¡Vamos allá!

0: Te regalo el mar. Regalo una jipeta de la que tú tienes, Álvaro. Vamos para la calle, que se mueve.
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0: ¿Verdad? Te regalo el mar. Agua salada, va así. Regalo una jipeta de la tuya. O un gallo de esos que tú tienes que vale millones. Ya voy a saludar a mi pana, mi canchanchan, mi compinche. Mío, pero mío personal, mi pana Gustavo Veras. Allá en la ciudad de Providence, Rhode Island. Sí, mi pana Gustavo. La diáspora. Se quema. Saludos para ti, Gustavo. Nació en San Francisco de Macorís y es de ahí. Está viviendo por ahí, por esos lados de Providence. Cerca de mi pana Bruno Díaz, por ahí. Y el guardia de la ruta P, por ahí por la Broa. De lo mío, para la calle. Hello, saludos.
2: Tranquilo, muchachos, aquí estamos juntos, siempre, escuchando, como te dije, tu programa todos los domingos.
0: Así es.
2: Andrés, Manuel, Kelo, Gustavo, el Chino, Joselito Coplín.
0: Uy.
2: ¿Qué pasa con Magali que no le escuchan? Ellos mismos me dijeron, pero es Magali que no se oye. Digo, sí, pero verdad, el otro domingo creo que no la escuchamos y ahora tampoco la hemos escuchado.
0: Ah, no. Magali está activa. Haga mermado llamando, pero Magali está activa, claro que sí. Ella me lo ha manifestado, eso sí. Vamos allá, 809-582-1057, dice por acá. Hola, buenos días, Franklin, un saludo para ti, Brandol Barrientos. Y un saludo para Juan Carlos en la fábrica de queso Lupa, de parte de Vladimir. Vamos allá, 809-582-1057. Ah, pero que esto está full, Franklin Martínez, cuida tu trabajo. Buenos días, Franklin, Daniel Monegro y Leo desde New York. En sintonía, feliz día para ti, hermano. Gracias, Daniel. Más mensajitos a través del 809-582-1057. Saludo para ti, Franklin. Bendiciones. En sintonía desde Moca. Compláceme con el tema Cerveza y Mesa de Aramis Villalona. Está bien, mi pana. Muchas gracias. Sintonía total a esta hora. Todo el mundazo.

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0: ¡Vamos a esto!
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0: Meneo a esta hora. Top Clásico. Qué buena, 105.5. Un domingo sabroso, de verdad. Domingo caliente. Dame saludar ahí a mi pana, a mi canchancha, a mi compincha Lelo Sánchez. Ahí en Lelo Pollo, en la Buenavista de la Gallera, mi pana Lelo Sánchez. Saludo para Mariana, para Betsaida y para Nayeli también. Están ahí gozándose a esta hora. Top Clásico. A través de Qué Buena 105.5. Hello, buen día. Hola, buenos días.
2: Buenos días, mi perro bello, buenos días. Levantándome ahora, mi perro bello. Oh, yeah. Me di un traguito anoche. Me di una lechita buena.
3: Le envío.
2: Me di ahorita, anoche, que diga. Bueno, mi perro bello, eso da vergüenza que los bacheteritos chiquitos le están comiendo los caramelos a Anthony Santos.
3: Cuidado.
2: Anthony Santos, que se ponga la pila, pues, y no... Va a venir otro bacheterito y va a seguir comiendo caramelo.
3: Ajá.
2: Mira, David, la melodía.
3: Pegado.
2: Que está dominando ahora mismo.
3: Muy pegado.
2: Y mucho bachatero también, jóvenes.
3: Sí.
2: Anthony Santos ya se decayó, se desplomó. Anthony Santos, si no se pone la pila, David va a seguir comiendo los caramelos y cualquier otro bacheterito va a seguir venir comiendo caramelo. Porque ya Anthony Santos ya se cayó para siempre, parece.
3: Es verdad.
2: ¿Qué tú dices, mi perro bello?
3: Sí, es verdad.
2: ¿Qué dice ahorita ese merenguero? Otra fragancia, fulano. Y tenía que decir al revés. Otra fragancia, mi perro bello, Franky Martínez. Era a ti que tenía que mencionarte. Otra fragancia,
3: Franky
2: Martínez.
3: Déjalo ahí, ya. Gracias, mi perro. No, ¿qué pasa? Nunca con tanto. Gracias, señor. Hello, buen día.
4: Buenos días, Franklin Martínez.
3: Cuente.
4: Julio desde Villatapia.
3: Adelante, Julio.
4: Ahí nada más hay dos locutores que valen la pena. Franklin Martínez y DJ Luisito, la radio. Y en la salsa, DJ Jota. Con Qué Buena,
3: 105.5. Eso lo dijo él. 809-582-1057. Top Clásico, son las 10:32 ya. Hola, buenos

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0: ¡Vamos allá! El Mujerón de Santiago. A esta hora con tu clásico. Este domingo sabroso. Deja ver qué me dice la gente a través de las redes. El WhatsApp dice 809-582-1057. Hola, buenas, Franklin Martínez. Desde Peñuelas, Puerto Rico, activa Normita Colón. Un saludo para ti, Norma Colón. Salúdame a Nina, dice ella. Saludo para Nina de parte de mi amiga Norma Colón desde Peñuelas, Puerto Rico. Eso queda ahí cerca de Ponce. Hey, hello, buenos días.
2: Oye, Frank.
0: Dime a ver.
2: Tú no sabes que yo adelanté la fecha, Ramón Antonio. Ven, es a 6 que estamos cristianos.
0: ¿A 6?
2: Sí.
0: Oh, ok. A 6.
2: Tengo una fecha siempre tan pendiente que yo creo que era 7 que estábamos. Ya igual yo tengo vida.
0: ¿Cómo va a ser?
2: Como son 7 meses.
0: No, pero está bien, hermano. Gracias.
2: Frank, dame mi favor para oírlo ahora mismo.
0: ¿El cuál tú quieres?
2: Adiós, pero un merengue está allá de Anthony Santos, compadre, la malla. Es un merengue desgraciado.
0: La malla de Anthony.
2: Sí, pues bueno, ahora mismo, mejor, pero ahí te pones la talla.
0: Tú sabes que a mí me gustan los discos en vivo de Anthony. Cuando tocaba con él, ¿tú sabes quién? Memín.
2: Ajá.
0: Ah, Memín ponía a hablar ese bajo, lo ponía a hablar.
2: Esos dos cachimbos que oí, lo que me dijeron, mi dos cachimbos.
0: Sí. Muy duro, Memín.
2: Ponlo, Frank.
0: Ya tú sabes. Gracias, mi pana. Más mensajitos de voz por acá a través del 809-582-1057. ¿Qué me dice el Romeo? Dime a ver. Hello. Vuelta a Juan Luis. El negro de negra está mandando mensajes por ahí. A ver acá. Hello. Aquí. Hello, buenos días.
3: Buen día, Franklin. El ingeniero Astacio de este lado, desde la perla del nordeste, San Francisco de Macorís, provincia de Duarte, vivo con la mejor música.
0: Tenía 56.
3: Buena. Hermano, si es posible, me complace con la canción Duele, de Darby La Melodía. Feliz domingo para todos.
0: Muy bien, muchas gracias. Darby La Melodía es un artista nuevo, un artista joven y nuevo. El programa se llama To Clásico. No la voy a macar, que la gente no diga, oye lo que tiene el super zorro, hay un locutor que habla de música vieja, pero pone disco nuevo. No, así no. Hello, buenos días.

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2: Vamos allá. ¡Qué buena! Estoy con Tom Clancy Go. A esta hora estoy con Bachata para el Chupe. Deja ver qué me dice la gente a través del WhatsApp. 809-582-1057. Teléfono y el pueblo. Saludando a Normita Colón allá en Peñuelas, Puerto Rico. La mía personal, buenas.
3: Te hablo de más caro en la M, el chofer del Pinto.
2: El chofer del Pinto, adelante.
3: El señor que llamó ahorita, mi hermano, hablando de Anthony Santos.
2: Sí.
3: Anthony Santos tiene su repertorio, es mejor, bachatero. Sí. Puede durar mil años sin grabar. Y sigue siendo el mejor porque la gente le gusta a ese hombre.
2: Sí.
3: Son 14 millones de figures para tocar. ¿Entiendes? Sí. Es más caro. Con nadie quiere rival para ese hombre. Lo digo yo.
2: Así es.
3: Oye, que una bachata de Víctor Esteban. ¿Te acordás de mí?
2: A buscarte
3: yo
2: eso.
3: Te escucho semanal yo a ti. Dos semanas te escucho.
2: Gracias. Los choferes de la ruta M. Mío, todo en todas las rutas de Concha a esta hora, con qué buena 105.5.
4: Buenas noches de nuevo, Luis y Pedubí de San Francisco. Complácame con la canción de Raulín, si te puedes.
2: Está bien. No sé si lo cogí mal ese audio, pero está bien. Saludar ahí a los muchachos de la Ruta P también, mi pana Rafael Agramonte. Doble seis hoy. Jorge El Cacú, ¿quién más? Está por ahí Mateo también, mi pana Franklin Infante. Todos los muchachos de la Ruta P, Ruta A del centro, la B de Bellavista, la RPA. ¿Quién es más? Los choferes de la Ruta CJ27. Agradezco también la sintonía total de los choferes de la ruta E del Ejido, la G de Gurabo. Joaquín allá en Gurabo. Mi pana Joaquín, salúdame a Josué. Mi pana Josué. A esta hora, ¡qué buena! Recogiendo de Fony 1, compay. A esta hora se dio más. ¡Tú el mundazo con qué buena! De Vilasalle se dio.

0: Saludo para Josué, Josué Mencía, vengo ahora.
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1: Estamos activos. Qué buena, 105.5, el Mujerón de Santiago. A esta hora estoy con Top Clásico. ¡Ey! Top Clásico y Bachata, Bachupe, hello.
2: Martínez, este es la Tenares.
1: Dale.
2: La Martínez de Tenares.
1: Dale.
2: Saludo aquí para mi familia.
1: Ah, no, pero vamos a buscar la muerte con él.
2: Madeline, Rudy,
1: yeah.
2: José, Joan, hey. Y Robert.
1: Ajá.
2: Y para la madre de ellos también.
1: Y al otro día.
2: Bendiciones. Y me pone a chiquitita hasta que crezca.
1: Hasta que crezca. Gracias, mi pana. 809-582-1057. Deja ver qué me dice más mensajitos por acá. Deja ver. Ah, bueno. ¿Qué me dice Juan José? Hola.
3: Buenos días. Necesito que me complazca con Manantial de Amor.
1: Ay. Muy dura. Esa bachata le gusta mucho a mi amigo Josué Mencía, allá en la cumbre. Josué le manda saludos a Joaquín Núñez en la ruta G de Gurao. Así que saludo para Joaquín Núñez de parte de Josué Mencía, el más duro del centro técnico de la 2137. Lo demás es caballá. Ay, si Nitzo me oye. Déjame saludar, a propósito, estoy saludando a esta hora a mi amigo y mi hermano José Luis Espinal, estrella de la locución, José Luis Espinal, estrella en tarima también, así que saludo para ti, José Luis Espinal, chamaquito de Jamao, si no pregúntale a Lelo Sánchez, allá en Lelo Pollo, voy para allá ahorita, a darme mi sancochito. Así que, Nayeli, sola.

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0: ¡Vámonos! Estoy en Bachata para el Super. A través de Que Buena 75.5. El mujerón de Santiago. Reitero el chequeo fuerte para mi pana Lelo Sánchez. Ahí en Lelo Pollo, Gente dura de ahí, la Buenavista en la Gallera. Lelo Sánchez con Lelo Pollo. Saludo para todas las chicas allá. Nayeli, está por ahí Bertaira. Está por ahí mi pana Mariana también. Y Heidi, la Mayimba. Se la Mayimba, hello. Buenas.
2: Ajá. Mujerón de Santiago. Sí. 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
0: No, hace día, bueno, hombre. Está sobao, a ver qué me dice Esmeralda desde Cutupú. Hola.
3: Buenos días, mi querido Franklin.
0: Hola, amor.
3: Con la mejor emisora, qué bueno, el mujerón de Santiago.
0: Ya.
3: Te habla Esmeralda desde Cutupú. Mi amor, quiero que me complazca con una bachata de Raulín.
0: ¿Cuál será?
3: Como quisiera olvidarte.
0: Ay, que buscaste eso.
3: Esmeralda desde Cutupú.
0: Gracias, Esmeralda desde Cutupú, La Vega. Qué buena, 105.5 allá. Hello, buen día.
4: Buen día, Franklin. Franklin, dile a ese señor que llamó.
0: Ajá.
4: Y claro, está, Evi está pegado. Debbie, la melodía está pegado. Pero Anthony Santos, yo iba acá con una de las de Raulín.
0: Sí.
4: Y Fran Reyes, con una de las de ellos vieja. Y apagan, pues, 5 o 6 bachatas de la de. Que la Debbie la melodía.
0: Sí, sí.
4: Que Anthony es mejor. Dile que Anthony fue el que le puso saco y coibata a la bachata aquí. Que aquí en la discoteca no entraban bachateros y Anthony fue el primero.
0: Es verdad, así es, así es. Muy duro, pero hay que reconocer que Dalvin, la melodía, está súper pegado. Hay que buscar relevo, señores, y más en la bachata. La bachata, el relevo es muy, muy, muy corto, ¿verdad? Y hay gente con mucho... ¿Tú sabes quién tiene talento? Pero talento no. Es una estrella. Y siempre está en perfil bajo. Lo voy a decir. Y ojalá no me coja la idea. Es más, ojalá la coja porque yo sé que es una estrella. ¿Tú sabes quién es una estrella a nivel de bachata? Mártires de León. Ese es una estrella, ese es arreglista casi de todos los temas de Joscar Zarante. Fue arreglista también de ¿cómo que se llama? Que es el dúo. Siempre hicieron dúo y eran enemigos, eran compadres y enemigos. Oye esa vaina. Déjame ver, te lo voy a buscar ahora. Te lo voy a buscar a que sepa de... Ay Dios, bueno, te lo digo ahorita. Sí, él era arreglista de todos esos temas. Joscar Zarante. Muchos temas. De Joe Vera también fue arreglista casi de todos los temas. Mártires de León, una estrella. Es una estrella de la guitarra, del tre. Pero no se ha lanzado a cantar, a hacer coro, lo que sea. Pero ese es una estrella, oiga, se lo digo yo ahora mismo. Mártires de León, escribe ese nombre. ¡Vamos allá! Saludos para Radamés Santiago. Me llamó, me dice, Franklin, ponme chiquitica hasta que crezca también. Ahí, hombre. Un traguito ahí a Radamés Santiago. Bebé pequeña, Radamés Santiago, bebé pequeña. Para Jackson Santiago, Papi Ramírez.
5: Lisa, dime por qué.
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Vamos a hacerle un homenaje a nuestro gorrión, Alex Bueno, quien acaba de partir y ha dejado una profunda tristeza en nuestros corazones.

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